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La primera vez que los vi actuar en un show tremendamente acotado, que no fue otra cosa que más que una presentación ante la vidriera del mundo, que fue el entretiempo, el ridículo, disculpen que lo diga así, para mí, entretiempo del el Mundial de Fútbol. El partido en sí mismo, en términos de datos duros, nunca tuvo un chiste en el medio. Lo único que tiene es un entretiempo para que los jugadores se hidraten, descansen y puedan entrar deportivamente aptos para correr otros 45 minutos que conocemos como segundo tiempo. Este mundial se hizo en un país que es puro Hollywood, entonces transformaron un mundial de fútbol en una especie de Super Bowl que en el entretiempo tiene más views o más interacciones que en el mismísimo partido. En el entretiempo de este mundial, el último en el que salimos segundos, dentro de todos los shows artísticos que hubo, salieron los BTAs, que ya lo habíamos hablado, que era una banda de K-pop, se puede decir, o algo así, un pop coreano. Y todo esto es el contexto. Yo los vi por primera vez ahí, porque no es una banda que siga ni que me guste, ni un género que me llame la atención, aunque los respeto al punto, miren, que estoy considerándolos y compartiendo la noticia. Como todos los años, se viene la entrega de los premios Grammys, y como hacen en Estados Unidos, si ustedes van a Nueva York, van a encontrar el barrio chino, van a encontrar el barrio italiano, el Little Italy, el Chinatown, y así. Algo que, por ejemplo, no sucede en Argentina, ¿no? Entonces, cuando nominan, nomenclan, porque Estados Unidos tiene que nomenclar, porque dividiendo se vende mucho más y mucho mejor. ¿Ustedes no recuerdan que hay una entrega de premios Grammys latinos? Los premios Grammys deberían ser unos en el mundo entero y punto. Bueno, acá se abrió una polémica porque los nomenclaron dentro del pop asiático. Los chicos se sintieron ofendidos, la discográfica, el representante, no sé quién, se sentó en rueda, se ve que lo debatieron y dijeron, así no es, entonces no se van a presentar. Una de las bandas más rimbombantes en este momento, o con más seguidores, porque ahora todo no se mide por la calidad de la música, sino por la cantidad de likes, que me parece una locura. Dijeron, ¿saben qué? No vamos a ir a la entrega de los premios Grammy, porque nosotros no somos una banda de pop. ¿Qué nos vienen a decir que somos pop asiático? ¿Por qué meten el continente? ¿Por qué meten la raza? ¿Por qué no mezclan ahí? En contraposición a esto que les estoy contando, ¿cuál fue la respuesta de los Grammys como entidad? Oh, lo sentimos mucho. Dieron vuelta a la página y van a seguir. Ahora viene la pregunta del millón. ¿Ustedes qué opinan? Año 1983, una banda con formación nueva, ya sin Peter Gabriel o Peter Gabriel, presenta un disco homónimo. ¿Qué quiere decir? Que se llama igual que la banda, Genesis. Damas y caballeros, That's All, para el que quiera subir el volumen, lógicamente, en esta última noche del acero de la semana.

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Bien, esto que les voy a contar no es novedad, pero lo voy a dividir en dos partes, porque como es bastante fuerte la noticia que les voy a compartir, me parece que es meter todo dentro de una bolsa, pregunta y respuesta, porque más o menos de eso se trata. Y vamos a ir con la primera parte de la noticia, que es que nuevamente, esto no es novedoso ni para mí ni para ustedes, porque ya hace años que habíamos contado algo de similares características, y es que Jared Leto, el guasón o el cantante de 30 Seconds to Mars, que es lo mismo, estamos hablando del mismo individuo, es acusado de agresión sexual y conducta inapropiada por varias mujeres. Una se anima, es la más valiente, y las otras, que por temor, por vergüenza, por prejuicio, por lo que fuere, no se animaron. Una vez que una da el primer paso, las otras van atrás. Fue acusado de agresión sexual y otras conductas sexuales delictivas por 4 mujeres en una nueva investigación que está desarrollando la BBC, que es como nuestra televisión pública, pero en Inglaterra. Una mujer identificada como Isabel afirmó haber sido agredida en un motel lúgubre y asqueroso por el actor de 54 años hoy, en el año 2022, cuando él tenía 30 años y ella 17. Isabel, que ahora tiene 42 años, dice que Jared Leto la llamó al baño mientras se bañaba y me dice: creo que ni siquiera intercambiamos palabras. Abrió la cortina de la ducha y empezó a besarme. Esto lo dice un documental que está estrenando la BBC, que dice Jared Leto, su titular, El oscuro secreto de Hollywood. Una segunda mujer alegó que el cantante de 30 Seconds to Mars la amenazó de agresión sexual cuando ella tenía 19 años. Una tercera mujer afirmó que él tuvo relaciones sexuales con ella cuando ella tenía 17 años y era legalmente menor de edad en el estado de California. Y la cuarta dice que había sido manipulada por él cuando ella tenía escasos 16. Según el informe de la BBC, otras 4 mujeres también afirmaron haber recibido llamadas telefónicas extrañas y contenido sexual por parte del cantante cuando eran más jóvenes, mientras que otra mujer aseguró que Jared Leto le hizo un comentario obsceno sobre sus pechos durante una sesión de autógrafos cuando ella apenas tenía 14 años. Una ex modelo, identificada por la BBC, declaró haber conocido a Jared Leto después de un concierto en Londres en el año 2013. Dijo que la invitaron a una fiesta en un hotel que estaba muy cerca y cuando llegó se dio cuenta de que todo estaba muy oscuro y que en vez de haber una fiesta estaba él solo esperándola. Alex, que tenía 19 años en ese momento, dijo que estaba preocupada por no tener el dinero en efectivo, que se le estaba agotando la batería del teléfono, que no se podía tomar un taxi para escaparse y que, bueno, la historia continúa y no la voy a seguir contando, pero estoy hablando de una cantidad de denuncias que finalmente la BBC de Londres levanta el guante y transforma todo esto en un documental. Hasta acá la primera parte. Por supuesto que todo el mundo tiene derecho a opinar, menos yo. Yo no voy a opinar al respecto. Vamos a presentar a K.D. Lang, que para componer esta canción se juntó con Ben Mink. Y en el año 1993, para el disco Ingenue, lo que vamos a escuchar es Constant Craving. Para el que quiera subir el volumen, por supuesto, en esta última noche del acero de la semana y del mes.

Y llegó el momento de compartir nuestra primera curiosidad del mundo nocturno y tiene que ver con los faroleros y el origen en Rusia de la iluminación nocturna de las grandes ciudades. Mucho antes de la llegada de la electricidad, las calles de ciudades como San Petersburgo dependían de un oficio esencial, el de los faroleros. Cada atardecer, al caer el sol, estos trabajadores recorrían la ciudad encendiendo uno por uno los faroles que iluminaban el espacio público. En la Rusia de los zares, esta tarea era muy importante, ya que durante el invierno las noches eran muy largas y mantener las calles iluminadas era una cuestión de seguridad, no solo para los vecinos, sino para los viajeros. El trabajo exigía precisión y constancia. Los faroleros recorrían kilómetros con una escalera, un farol portátil y distintos utensilios para poder encender las lámparas y controlar la cantidad de aceite que utilizaba cada una, de modo que la luz pudiera mantenerse activa durante toda la noche. Como los primeros sistemas de iluminación no eran eficientes, no era raro que algunos faroles se apagaran antes del amanecer, obligando a realizar nuevas recorridas para volver a encenderlos. Con el paso del tiempo, la tecnología fue mejorando. Primero se incorporaron mezclas de combustibles que permitían obtener una llama más estable, y más adelante los faroles de queroseno ofrecieron una iluminación más potente y duradera. Gracias a este trabajo cotidiano realizado mucho antes de la existencia de la electricidad, los faroleros hicieron posible que las grandes ciudades del Imperio Ruso siguieran funcionando incluso durante las noches más largas y frías de todo el año y, a consecuencia de esto, después el mundo entero, lógicamente. Año 1998, el disco se llamó Supernatural o Supernatural, le pertenece a Desiree y lo que vamos a escuchar se llama Life, lógicamente, para el que quiera subir el volumen en esta última noche del acero de la semana.

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10: Les dije al principio del programa que íbamos a agarrar una noticia que era bastante densa y que la íbamos a dividir en dos partes, justamente para dividir las partes. En la primera parte de la noticia, que hace referencia a Jared Leto, el icónico actor, porque la verdad hizo de un acertijo, ¿era? O el acertijo. Tremendo, tremendo. Y por supuesto que tiene una banda que comparte con su hermano, que le da la vuelta al mundo, que yo los vi hace poco en un concierto infernal en Madrid. Y estamos hablando de este Jared Leto, que tiene un lado B que es bastante oscuro. La noticia que compartimos en la primera hora era una cantidad de denuncias de mujeres que, tanto en un continente como en el otro, tanto en Europa como en América, han recibido agresiones o abusos sexuales o de índole sexual, ya sea de palabra o lisa y llanamente carnales, entre Jared Leto y menores de edad. Las mujeres, cuando cumplieron la mayoría de edad, se animaron, denunciaron y por supuesto salió un documental en la BBC en Inglaterra. Ahora viene el otro lado de la noticia, y a que no saben quién es el protagonista. El mismísimo Jared Leto, que dice el titular, rompe el silencio y niega las acusaciones de agresión sexual que hay en su contra. El actor y músico negó los señalamientos presentados en el documental Jared Leto, El oscuro secreto de Hollywood. Así se llama textualmente el documental que preparó la BBC, que no es otra cosa que declaraciones de un montón de mujeres que se animaron y se sentaron a contar sus verdades. Él dice que las acusaciones son falsas. Respondió los señalamientos realizados por varias mujeres en el Jared Leto, El oscuro secreto de Hollywood. Estas declaraciones fueron recopiladas entre el año 2002 y 2016 y niega todas las acusaciones en su contra. Tiene 54 años, dice que esas acusaciones no existieron contra nadie. mandó un comunicado a un medio, el medio es el famoso medio People, ¿no? Y ahí dice: jamás he agredido sexualmente a nadie en toda mi vida. Estas acusaciones son absoluta y categóricamente falsas. Yo lo único que les voy a decir es que esto no se va a quedar acá. Las mujeres no van a pasar ni por locas ni por mentirosas y tendrá que, me imagino, actuar otro tipo de cuestiones como fiscales, peritos y etcétera. Simplemente les comparto que lo más normal de alguien cuando es acusado es negarlo. Y Jared Leto no escapa a esa regla. Otra vez, la pregunta del millón. ¿Ustedes qué opinan? Yo no voy a opinar. No es la bellísima e incomparable Wild Horses de The Rolling Stones, que es espectacular. Es la de Gino Vanelli, que aparece en Big Dreamers Never Sleep o Los Grandes Soñadores Nunca Duermen. Dije Gino Vanelli, 1987, y su Wild Horses, que no tiene nada que ver con la otra.

Diego Luna, el gran Diego Luna, actor mexicano que desde Amores Perros con Gael García Bernal hasta la saga de Disney de Star Wars, porque lo han convocado para trabajar ahí, es un actor de lo más versátil, bilingüe a la perfección, que a lo mejor habla más idiomas y yo no lo sé, que ha vencido un montón de prejuicios y me pone muy contenta porque pateó un montón de tableros y ha salido airoso en cada uno de los tableros que pateó. Esto es el contexto para que reconozcan a Diego Luna, porque nadie está obligado a conocerlo. Va a recibir uno de los premios más importantes del cine europeo en Sarajevo. El actor, que además es director y productor, nacido en México, va a recibir el premio que es Corazón Honorario de Sarajevo. Y ahora les vamos a contar qué significa recibir el Corazón Honorario de Sarajevo. Es el máximo reconocimiento honorífico que entrega el Festival de Cine de Sarajevo. Esto va a suceder entre el 14 y el 21 de agosto, celebrando lo mejor del cine del mundo para todos aquellos que tengan ganas de meterse en alguna red o en algún link para poder ver esta ceremonia y mucho más esta premiación. Además de recibir este premio, el actor, director Diego Luna va a presentar Ashes, Ceniza en la Boca, que es el último largometraje que dirigió, es el último largometraje que lo tiene a él como director y que se estrena este año en el Festival de Cannes. Pero además va a recibir este corazón honorario. En términos históricos, ¿quiénes otros lo han recibido? Wim Wenders, Paolo Sorrentino, William Dafoe, Stellan Skarsgård, no lo conozco, Meg Ryan y Asghar Farhadi. Ahora quien llega es un mexicano de cara al mundo entero. Felicitaciones entonces para Diego Luna, que va a recibir el Corazón Honorario de Sarajevo, que es uno de los premios más codiciados en este rubro, por supuesto, en el mundo entero. True Blue es un discazo que salió en el año 1986 y le pertenece a la madre y reina del pop conocida como Madonna. La Isla Bonita, amigos, para quien quiera pegarse un baño de nostalgia y además bailar con nosotros subiendo el volumen en esta noche del acero de viernes.

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7: Llega la segunda y última curiosidad de esta noche y de la semana y tiene que ver con un bosque y una fuente nocturna que vuelve locos a todos los viajeros del mundo entero, y esto está dentro del aeropuerto de Singapur. ¿Alguna vez se imaginaron que un aeropuerto pudiera tener un bosque y una cascada en su interior? Bueno, esto es una realidad en Singapur, en donde el aeropuerto Changi o Changi, que transformó lo habitual de una espera en un aeropuerto en una experiencia de otro mundo. Su mayor atracción es una cascada interior que durante la noche se convierte en un espectáculo único gracias a un juego de luces y sonidos que hace que el agua pareciera que cobra vida. Además de esta maravilla natural, el aeropuerto cuenta con el Forest Valley, que es un bosque interior impresionante que invita a los pasajeros a pasear entre árboles de verdad, lejos del ruido de las pistas. Lo fascinante de este lugar es que aunque la actividad nunca se detiene, la noche le da una atmósfera de calma y de magia totalmente distinta a cualquier aeropuerto del mundo en cualquier horario del día, lógicamente. Para quienes hacen escalas largas, el aeropuerto incluso ofrece hoteles adentro de sus instalaciones, permitiendo que la estadía se convierta en una pequeña escapada de lujo en el medio del viaje. Un ejemplo perfecto de cómo un espacio de tránsito, que es aburrido de por sí, se puede transformar en un parque temático y natural. Mientras la mayoría de los aeropuertos del mundo son lugares de paso apurados y estresantes, en Singapur las luces, el verde de los árboles y el sonido de la cascada con agua hace que los viajeros quieran quedarse incluso un poco más. Sin dudas, el destino nocturno menos pensado para pasar una noche inolvidable antes de seguir camino no es ni más ni menos que el mágico aeropuerto de Singapur. Llegan los, ya no les digo más, los hermanos Macana, porque aparentemente van a seguir la historia de amigarse. Entonces, ahora son los Oasis. En el año 1998 presentaron Be Here Now. Ya es un clásico el disco y todo lo que tiene adentro. Y lo que vamos a escuchar hoy es Don't Go Away, para el que quiera subir el volumen, por supuesto, en esta noche del acero de viernes.

No, chicos, yo ya, ¿qué quieren que les diga? No voy a dejar de horrorizarme con esto de una vez que un músico se muere, volver a levantarlo con una cuestión tecnológica conocida vulgarmente como inteligencia artificial. Hay una empresa que se dedica justamente a levantar el guante de aquello que ya no existe y volver a inventarlo con toda esta nostalgia y amor que genera la pérdida de un gran músico. En este caso vamos a hablar de Lemmy Kilmister, que es el gran líder de Motorhead, alguien que a mí en lo personal me encantó y me enamoró históricamente. Bueno, no lo dejan morir, lo acaban de resucitar. Motorhead resucita, se une al Knuckle Bones 360 para lanzar al mundo una experiencia inmersiva y sin precedentes. La icónica banda de Lemmy Kilmister va a tener su propio mundo digital en 3D dentro de la nueva plataforma, con merchandising, acá le dicen coleccionables físicos, es el famoso merchandising, pero además va a haber cuestiones digitales para celebrar los 50 años de la historia de la icónica Motorhead. El universo digital dedicado a las grandes bandas de rock le pertenece a Knuckle Bones 360, que es una plataforma que recrea mundos inmersivos completamente hechos en 3D, pensados para celebrar cualquier cosa que le genere dinero. Vamos, esto lo metí yo, opiné, pido disculpas, pero me sale del fondo de la médula. Dicen que tributan a grandes bandas y artistas de la música, tienen más de 20 espacios, me imagino que en Estados Unidos y en algún que otro lugar, dedicado a esto, y durante todo el 26 hicieron la Backstage Experience, que es invitar a los fans para que puedan comprar cosas de colección, remeras, discos, todo el merch que quedó sin vender, pero además meterse en una cuestión inmersiva que hace de Motorhead, o al menos de Lemmy Kilmister, un objeto no identificado, un ovni es para mí, un Lemmy Kilmister en inteligencia artificial no es más que una quimera, algo que no se puede comprobar. Bueno, cuando empezamos a diseñar el Knuckle Bones 360, sabíamos que necesitábamos hacer que todo sonara más fuerte que antes, porque lógicamente, ¿quién va a querer ir a ver a Lemmy Kilmister cuando todos sabemos que se murió? Bueno, entonces para hacer vivir esta experiencia en 3D, lo que hicieron fue poner a el crudo de Lemmy sobre el escenario, crearon un escenario perfecto, tanto para productos como para experiencias físicas y digitales. Ahora todos los fans de Motorhead se pueden reunir para celebrar los 50 años de la banda. Nosotros cobraremos entradas, venderemos los discos, etcétera, etcétera, etcétera. Bueno, la empresa se llama Knuckle Bones 360 y se va a dedicar a eso, a revivir en inteligencia artificial a los artistas que ya han muerto. Affection fue un discazo, salió en el año 1990 y le pertenece a la maravillosa Lisa Stansfield. Lo que vamos a escuchar se llama You Can't Deny It, para el que quiera subir el volumen, por supuesto, en esta noche del acero de viernes, la última de la semana que se empieza a despedir.

0: Muy bien, amigos, miren sus relojes. Nos tenemos que ir. Estuvo en la musicalización, edición y operación técnica Rodrigo Grondona. En las curiosidades del mundo nocturno, Martincito Arrojo. Para todo lo demás estuve yo. Me llamo Carla Ritrovato. Recuerden que tienen un mail, lanochedelacero@radiocero.fm, y ahí van a encontrarme. Que tengan un hermoso fin de semana. ¿Alguien va a ir a ver a la Rosalía? No, yo no dije nada, amigos. Ojalá que nos podamos encontrar acá nuevamente el lunes. Un beso muy grande. Buen fin de semana y ojalá hasta el lunes.
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Muy bien, hoy vamos a hacer algo distinto, algo diferente. Ustedes sabrán que los días viernes en la noche nos gusta abrir el fin de semana. Y años atrás, cuando hacíamos este programa, no iniciamos con electrónica, ¿no? Jugamos de vez en cuando, pero tampoco tanto. Sobre todo lo que ha sido la temporada 2024, 2025 y también la presente. Bueno, allí hemos jugado un poquito más, te hemos estado presentando algunos DJs, productores importantes. Sin embargo, hoy quiero hacer algo distinto y quizás un poco regresando a cuando abríamos el fin de semana los días viernes, pero lo hacíamos con otras canciones, ¿no? No era electrónica pura, sino que jugábamos un poquito con hip hop y con otros géneros, funk también. Y hoy te quiero presentar a Shingo Takahashi, ¿sí? Que es DJ y también es productor de Tokio, bien como revela su nombre, ¿no? Es un DJ que juega con vinilos, lo hace muy bien. De hecho, seguramente te lo has topado en redes sociales y si no, te diría que lo busques porque es sumamente divertido, desde el sonido hasta su técnica que tiene como para mezclar, porque no solo que mezcla y es la transición de una canción a otra, sino que también lo que hace es jugar muchísimo con los efectos, con las transiciones, pero lo hace de una forma muy jugada, ¿no? Y eso la verdad que está muy bueno, pero siempre juega con soul, con funk, con hip hop, con reggae y más. Tiene algunos sets que son más cortos y son estos que te digo, más juguetones, ¿no? Donde se lo ve a Shingo más relajado. Entonces elegimos un set que es un poco más extenso en ese sentido. Sí, ahora se nota como más la transición, pero esto es porque, bueno, nuestro programa dura hasta la noche, ¿no? Shingo Takahashi es fundador, es líder de un sello llamado Business Records, donde cultiva un estilo muy personal y de hecho, bueno, ha logrado también lanzar algunas canciones en particular de él. El Instagram es toda una sensación, tiene muchísimos seguidores, como te digo, hace un contenido muy lindo de ver, la verdad que está muy bueno. Así que hoy, en esta noche de viernes, queremos tener una apertura de fin de semana distinta. Disculpen si ustedes estaban pensando que se iban a encontrar con ritmos electrónicos, pero déjenme decirles que denle una oportunidad al grande de Shingo Takahashi. Amigos, esta es la noche del viernes, bienvenidos a Cero Playlist.

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0: 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Una buena elección para tu fin de semana.
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6: Buen día a todos, amigos y amigas. Estamos de nuevo aquí en otro sábado más haciendo esto que es 0 Weekend, como siempre, desde las 11 de la mañana hasta las 12:30 del mediodía. Hoy tenemos una agenda cultural repleta de todo, te diría. Vamos a hablar de música, hablar de eventos que se realizan en otros países, de todo un poco. Pero por supuesto, nunca estoy sola acá haciendo este programa. Siempre acá me acompaña en edición y operación Gabriel Vélez. Él se encarga de poner la mejor música en este programa. Es lo que queda del fin de semana, se diría. Después, en redes sociales, tenemos a nuestros amigos de NH Comunicaciones y en producción general, nuestro amigo Ignacio Bianchi. También te quería recordar que nos puedes seguir por las redes sociales. En Facebook nos encontrás como @radio0-argentina, Instagram y X como radio0-arg. Estamos subiendo contenido de todos los días. Siempre vas a poder ver diferentes reels, noticias. Está muy bueno porque también subimos varios clips de algunos programas que se transmiten durante la semana. Así que está buenísimo realmente. No te pierdas seguirnos por nuestras redes y además siempre hacemos sorteos y demás. Está muy bueno. Si no nos seguís, estás perdiendo. Sería una cuenta que vale la pena, te digo la verdad. Seguramente nos estás sintonizando desde Mendoza, Mar del Plata o Pinamar. Si sos más del dial, en Mendoza nos escuchás en la 91.1, Mar del Plata 98.9 y Pinamar 107.5. Pero te recuerdo que además de esto también nos puedes escuchar a través de nuestra página web www.radiocero.fm, que ahí en la página web nos puedes escuchar desde el celu, el tele, la compu, desde 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Nos quedamos con un poco de música y ya volvemos.

estamos de vuelta por aquí. Cardi B vuelve a los escenarios con una presentación muy especial. La rapera ha sido confirmada como la gran figura del festival Create Cultivate 2026, que se va a realizar el 19 y el 20 de septiembre en Los Ángeles. Este evento se trata de un evento que reúne a miles de emprendedoras, empresarias, creativos y referentes de distintas industrias con el objetivo de impulsar el liderazgo, la innovación y las oportunidades de negocio, sobre todo en mujeres. A lo largo de dos jornadas van a haber conferencias, talleres, espacios de networking, grabaciones de podcast en vivo, charlas sobre emprendimiento, tecnología, marketing, desarrollo personal, hay de todo. Es un evento muy grande en la ciudad de Los Ángeles, por supuesto, ya lo vemos con que Cardi B sea la figura principal. Y como broche de oro, será ella la encargada de cerrar este festival con un show exclusivo, sumándose a una propuesta que combina música, inspiración y el mundo de los negocios, sobre todo, como les mencioné recién, está apuntado un poco más hacia las mujeres en un mismo escenario. Así que bueno, espero que Cardi B deslumbre en el evento Create y Cultivate 2026.

estamos de vuelta por aquí y bueno, queda rato todavía, queda para rato, nos queda hablar de todo, te diría, pero ahora me voy a ir despacito hacia Mendoza, porque una de las duplas más reconocidas de la ficción argentina vuelve a compartir escenario. ¿Quiénes son estas figuras? Pues Pablo Echarri y Paola Krum llegan con la obra Maldita Felicidad. Se trata de una comedia dramática dirigida por Daniel Veronese y escrita por Agustina Gatto, que después de una exitosa temporada en la calle Corrientes, por supuesto, continúa su gira por distintos escenarios del país. La historia gira en torno a un matrimonio, dueño de una pequeña editorial, que celebra el inesperado éxito y la novela de un escritor excéntrico. Sin embargo, lo que comienza como una escena tipo de festejo, pronto se va a transformar en una noche de confesiones, tensiones y giros inesperados que pone sobre la mesa una gran pregunta, que ustedes acaban de entender porque el nombre de esta obra de teatro. ¿Qué significa ser feliz? Con humor, ironía y momentos de profunda reflexión, la obra termina consolidándose como una de las propuestas teatrales más destacadas de la temporada. Maldita Felicidad se estará presentando el 8 de agosto en el Cine Teatro Plaza y las entradas las pueden adquirir en entradaweb.com. Les repito nuevamente, estarán en la provincia de Mendoza, en el Cine Teatro Plaza, el 8 de agosto, a unos días nada más. Y si vos no tenés planes todavía para el 8 de agosto, métete ahí en entradaweb.com, Maldita Felicidad, y vas a poder adquirir tus entradas. Nos quedamos escuchando algo de música y estamos nuevamente por aquí.

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2: Todos estamos fascinados con este psicólogo. Va, al menos yo en lo personal. Me encantan ver todo el tiempo ahí en TikTok, Instagram, me están figurando reels de él, y verlos es como una adicción. Pero bueno, ¿de quién estoy hablando? Por supuesto que de Gabriel Rolón. Porque vuelve a Mar del Plata con una propuesta que invita a detenerse, pensar y emocionarse, característico de él. El reconocido psicólogo, psicoanalista y escritor se presentará el día de hoy, 1 de agosto, en el Teatro Radio City, con Palabra Plena. Este espectáculo, que forma parte de su gira de despedida, que ya fue visto por más de 400.000 espectadores, muchísimas personas. Lejos de ser una conferencia tradicional, Palabra Plena combina el teatro, la reflexión y el psicoanálisis para explorar el valor de las palabras, los vínculos, el amor, la pérdida, la felicidad, temas típicos de los cuales él habla en sus libros, en sus entrevistas, en sus charlas y demás. Es una propuesta que promete una noche para pensar, sentir y, bueno, salir del teatro con más preguntas que respuestas, te diría. Como mencioné, se estará presentando el día de hoy, 1 de agosto, en el Teatro Radio City a las 21 horas. Y si aún quedan entradas disponibles por ahí, las pueden adquirir en plateanet.com.

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1: Seguimos acompañados de buena música, pero ¿saben qué? Les tengo un dato que a mí me sorprendió. Aumentaron las ventas de CDs en pleno 2026. El K-pop y BTS son los protagonistas. Seguramente no te lo esperabas, pero a pesar de que el consumo de música en plataformas de streaming como Spotify ha aumentado un 10%, las ventas de CDs en Estados Unidos también han crecido un 16% en el primer semestre de 2026. Según Luminate, empresa proveedora de estos datos e información para la industria musical, este formato físico alcanzó 16,3 millones de unidades vendidas entre enero y junio, un ritmo casi 7 veces superior al de los vinilos, que creció apenas un 2% en el mismo periodo. ¿Qué impulsó el crecimiento de la venta de los CDs? Bueno, el K-pop fue el principal motor de este fenómeno, como por ejemplo con grupos como BTS, que explican más de la mitad de este aumento. El álbum Arirang de BTS por sí solo vendió 567.000 copias en CD. Sin embargo, incluso excluir las ventas de K-pop del cálculo, el formato creció un 6,7. A ver, como les mencioné recién, ha crecido un 16% y tan solo un 10% es de discos de K-pop. Y el resto, el 6,7, de otros estilos, otros CD. Lo que indica una tendencia más amplia que el fenómeno de un solo género. Asimismo, el informe señala que aproximadamente la mitad de los compradores de CD de la generación Z y Millennial no poseen un reproductor del formato, o sea, no tienen una chanchita en su casa para poner el CD, sino que deja de ser un soporte de reproducción y se ha convertido en una mercancía más bien coleccionable y una forma directa de apoyar económicamente al artista. Como sabemos, las fanáticas de este estilo de bandas se lo toman muy a pecho y seguramente quieren apoyar a sus artistas favoritos, y sí, creo también que es mucho por este tema de coleccionar los CDs de tus artistas favoritos, más allá de que, como mencioné, no tengan dónde reproducirlo, tal vez después lo hagan por una plataforma de streaming o por YouTube, pero coleccionan los CDs de sus bandas favoritas. Así que bueno, fue un dato que a mí me sorprendió. No sé a vos, nos vamos a quedar escuchando, por supuesto, algo de BTS.

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Ya vamos por la mitad de nuestro programa, pero aún queda bastante, siempre acompañados de la mejor música. Y esta vez voy a hablar de una artista argentina que es una de las grandes promesas, te diría. Ella es Olivia Wall. Seguramente han escuchado sus temas en plataformas digitales, Facebook, TikTok, Instagram, porque ella sigue consolidándose como una de las grandes promesas del pop argentino, pero ya tiene fecha para su esperado regreso a los escenarios. La cantante se estará presentando el 3 de octubre en el Art Media en la ciudad de Buenos Aires con un show muy especial. Presentará en vivo Otra que Arde, que es su próximo álbum de estudio, y el concierto forma parte de una gira internacional que también incluirá presentaciones como España, México, Uruguay. Está espectacular que artistas argentinos sigan recorriendo otros países, sobre todo para dejar bien en alto a nuestro país. Bueno, marca un nuevo paso para su carrera, ya que, como les mencioné, ella recién está comenzando, se podría decir, y ya es una gran promesa para el pop. Además de interpretar las canciones de su nuevo material, Olivia repasará algunos de los temas que la llevaron a convertirse en una de las voces más emergentes, más destacadas de la escena del pop nacional. ¿Cómo pueden conseguir sus entradas si la quieren ir a ver el 3 de octubre en la ciudad, en la provincia de Buenos Aires? Las pueden conseguir a través de allaccess.com. Ponen ahí Olivia Wall y pueden adquirir sus entradas. Estamos... Ay, sí, falta muy poquito igual. Falta muy poco. Sí, pero si vos tal vez estás ahí en Buenos Aires o estás muy cerquita y te podés ir y queda una entrada dando vuelta por ahí, te recomiendo que vayas a verla. Realmente ella está brillando en la escena musical argentina y bueno, será una gran sorpresa para todos nosotros. Nos quedamos escuchando un tema de Olivia Wall.

Ahora sí, lamentablemente estamos llegando casi al final, ahí rajuneando las últimas salidas, los últimos minutos que tenemos para compartir juntos hasta las 12:30 del mediodía, como todos los sábados. Ya saben, no se vayan, siempre estamos de 11 de la mañana a 12:30 del mediodía, se quedan con nosotros y después, bueno, obviamente nos quedamos acompañados de la mejor música de mano de Gabriel Vélez. Cantantes internacionales en nuestro país. Parece que el público argentino es muy consumidor de música, porque Gracie vuelve a encontrarse con el público argentino y esta vez será con el show más grande de su carrera en nuestro país. La cantante colombiana se presentará el 8 de agosto en el Movistar Arena, en la provincia de Buenos Aires, con su nueva gira Candela Tour, en la que va a presentar en vivo las canciones de su cuarto álbum de estudio junto a, todos los éxitos que ya han marcado su trayectoria. El espectáculo mostrará una nueva etapa artística de Grace con una propuesta que combina pop latino, ritmos urbanos y, la artista va a repasar canciones como Los Besos, Más Fuerte, Amantes, temazos que tiene ella, por supuesto, entre varios otros que también podrán escuchar allí. Las entradas las pueden conseguir a través de movistararena.com. Por lo tanto, también falta una semanita, muy poquito, pero el 8 de agosto estará ella presentándose, Gracie, en el Movistar Arena de la provincia de Buenos Aires, y las entradas las pueden adquirir en movistararena.com.

0: Y así damos por finalizado este programa que hacemos todos los sábados juntos, como les mencioné recién, de 11 de la mañana a 12:30 del mediodía. Como saben, nunca estoy sola. En edición y operación me acompaña Gabriel Vélez. En redes sociales, nuestros amigos de NH Comunicaciones. Y en producción general, Ignacio Bianchi. Les recuerdo que nos pueden seguir por allí, por nuestras redes sociales. Subimos de todo contenido, todo el tiempo. También sorteos, se vienen seguramente muchísimos sorteos. Nos pueden encontrar en Facebook como @radio0-argentina, Instagram y X como radio0-arg. Y seguramente nos escuchaste desde Mendoza, Mar del Plata, Pinamar. Un beso enorme a todos nuestros oyentes de nuestras tres plazas. Y bueno, si no estás en estas plazas, también te mando un beso enorme y gracias por escucharnos una vez más. Empezamos agosto, un mes lindo. Veremos si se acercan los días de calorcito o tal vez, viste, que el tiempo anda medio loco. Tal vez ahora en agosto tenemos días más fríos de los que tuvimos en julio, pero bueno, estamos más cerquita de la primavera, cada vez más cerca. Septiembre se acerca de a poquito, para los amantes del calor y los amantes de las medias estaciones. Así que bueno, estamos muy cerquita por allí. 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Así que bueno, amigos, eso ha sido todo por hoy. Muchísimas gracias por estar del otro lado. Nos encontraremos nuevamente el próximo sábado. Un beso grande, disfruten el fin de semana. Chau, chau.
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